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Es la voz del señor Facundo Cabral y el tema No soy de aquí ni soy de allá. Son ya las 7 de la noche, ya con 19 minutitos. Las 7 de la noche con 19 minutos. Aquí saludándole en el segundo momento, en la segunda emisión de Teco Estéreo a través de la frecuencia 93.5 y también a través de internet, llegando en este momento a cualquier lugar de nuestro planeta. Excelente noche, bienvenidas y bienvenidos. Nos permite el factor tiempo poder transmitir, por lo tanto aquí estaremos con ustedes. 7:19, recordarles que hoy a las 7:30 de la noche es miércoles del mensaje doble a Tecozautla, grupo Volver a Empezar, en unos momentos más.

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Créditos de la información, profesor Catarino Villeda Chávez. 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

0: 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Créditos de la información, don Erasmo Oidor Camacho. Por los años 60 y 70, se dio un auge en el deporte del ciclismo en Tecozautla, teniendo esta disciplina a grandes exponentes como don Fernando Alvarado García, don José Alvarado y don Erasmo Oidor, cuya pasión la canalizaron en el ciclismo de competencia con bicicletas turismeras. Participaron representando a su municipio en importantes carreras en varios municipios de Hidalgo y Querétaro. Hicieron un reto de rodar durante 6 horas consecutivas alrededor del Torreón, resultando ganador don José Alvarado. Otros hombres de bicicleta fueron don Ángel Piedra y don Isabel Oidor, quienes fueron los iniciadores de la peregrinación ciclista de Tecozautla a San Juan de los Lagos, Jalisco. Buenos ciclistas fueron don Emeterio Juárez, Esteban Blanco y Juan Oidor, además de Rosalío Chávez, y siempre presentes en la peregrinación a Soriano, los hermanos Néstor y Manuel Chávez y don Sabino Martínez. 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
1: Las 7 de la noche, ya con 30 minutitos, 7 con 30. Argentino Luna interpreta ese tema, Mira lo que son las cosas.
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1: 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Personajes de Tecozautla. Recopilación de la información Teco Estéreo. Don Jacobo Salinas, mexicano. Es un tecozautlense que desde la fe ha participado durante 29 años ininterrumpidos en el Carnaval de Tecozautla, representando personajes y vivencias cotidianas de la cultura del pueblo. Fue peregrino a la Basílica de Guadalupe durante 42 años, incorporándose a la peregrinación de Querétaro. Lleva 35 años consecutivos yendo a pie a Bají, llevando un gallo como manda. En 15 ocasiones ha transitado por el Camino Real a Huichapan a las fiestas del Señor del Calvario, y Avanza lo ha hecho por 20 años. Su bicicleta lo llevó en 25 ocasiones al Santuario Mariano de Soriano, Colón, Querétaro. Sin duda, un ejemplo de disciplina y fe en la persona de don Jacobo Salinas, mexicano. 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
2: A 7 de la noche ya con 35 minutitos, anunciamos hace un momento que el día de hoy es miércoles del mensaje doble a Tecozautla. Aquí presente ya entonces, en un momento más, regresamos con ellos.
3: Muchas gracias. Lo que calla la montaña y el canto eterno del río, el fuego del horizonte y la nostalgia del frío, el milagro y la justicia del caballo y de los cardos, el gorrión y los horneros, la esperanza, el sol, el campo, el patrón que es sordo y ciego, y el paisano mudo y manco. Todo eso lo sabía por tu guitarra y tu canto, don Atahualpa Yupanqui, que abriste puerta y ventana pa' que nosotros podamos contar al mundo la patria. Ahora canto tu milonga pa' darle gusto a mi alma, y después haré silencio, y eso es pa' darte las gracias. 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

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Las Sinfonolas de Tecozautla. Créditos de la información, profesor Catarino Villeda Chávez. Una forma de escuchar música grabada por los años 40 y 50, conocida como la época de oro, eran en las famosas sinfonolas, aparatos que reproducían música de los discos de vinilo de 45 y 78 revoluciones por minuto. Estuvieron instaladas en tiendas, cantinas y pulquerías, con Don Raúl Rojo en la tienda de las Morenas, en el negocio de Don Carlos Reséndiz, en la pulquería de Doña Crispina Ramírez, con Don Lencho en las Jícaras o con Doña Aurora, donde se escuchaba la música de Pedro Infante, María Victoria, Agustín Lara, Jorge Negrete, Javier Solís, José Alfredo Jiménez, Los Bribones o Los Panchos. También se les conocía como rocolas, que aludía a la marca de algunos de estos aparatos. Estas famosas sinfonolas o rocolas funcionaban con monedas. 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

0: Son ya las 7 de la noche con 42 minutitos, 7 de la noche con 42 minutos. Hace un momento anunciamos pues la presencia del grupo Volver a Empezar, doble A Teco Saucla aquí en cabina, como cada miércoles de cada 15 días, en esta ocasión correspondiéndole el turno precisamente al grupo, a quienes les damos la bienvenida. Les saludamos, ¿qué tal? ¿Cómo estamos? Buenas noches.
1: Hola maestro, muy buenas noches a todas las personas que nos hacen el favor de escucharnos, muy buenas noches.
0: Bienvenidos, excelente noche, gracias por su presencia. Igualmente acá nuestro amigo, saludarle, ¿cómo estamos? Buenas noches.
2: ¿Qué tal, profesor? Buenas noches, compañeros doble A, público de Teco Saucla que nos escucha, muy buenas noches.
0: Gracias, gracias, bienvenido igual acá nuestro amigo, saludarle y darle la bienvenida. ¿Cómo estamos? Buenas noches.
3: Buenas noches, profesor, y al auditorio que nos hace favor de escucharnos. Tengan ustedes buenas noches.
0: Gracias, gracias. Pues el mensaje de esta noche va a girar en torno a qué, de qué vamos a platicar la noche de hoy, el mensaje que trae doble A.
1: Sí, fíjate que el día de hoy vamos a hablar de lo que es el tercer paso de la recuperación personal del adicto, que hay. El encabezado dice, o decidimos poner nuestras voluntades y nuestra vida al cuidado de Dios.
0: Okay.
1: Enfáticamente hablar de la fe.
0: Uh-huh.
1: La fe. La fe dentro de la vida de un adicto, cómo se pierde, cómo se es difícil recuperarla, pero también cómo es increíble el volver a tener esa fe.
0: Exactamente. Porque se parte desde el hecho de que se dice, ¿no? O dicen, el adicto de alguna manera, en todos esos intentos que ha hecho por superar su problema de adicción, pues ha tenido una especie así como de contrariedad, ¿no? Contra el Dios de que él concibe. Entonces llega precisamente, como dicen, peleado con Dios.
1: Así es, fíjate que dentro de la experiencia nos damos cuenta cómo a través de...

0: la adicción vas perdiendo la fe, la creencia en Dios, porque simple y sencillamente en esos momentos Dios no está en tus planes.
1: Ajá.
0: Dios te estorba.
1: Sí, sí, sí.
0: Entonces es mejor perder todo. Uh-huh. Y seguir esa vida de desorden, esa vida desequilibrada, donde simple y sencillamente el primero que importa soy yo, el segundo yo y el tercero yo.
1: Sí, sí.
0: Entonces llegas peleado con Dios, porque Dios no te... Aquí es el primer paso donde nos habla de Dios. Primer paso y segundo paso es aceptación. ¿Sí? Y ya en este tercer paso sí ya nos habla enfáticamente de Dios. El programa es espiritual.
1: Sí, sí.
0: ¿Sí? No es religioso, no tenemos ninguna hacia algún lado indicativo de alguna religión. No, sí. Es espiritual. Entonces, pero en este paso sí ya nos habla de Dios. Donde nos va afirmando, dice, decidir poner nuestra voluntad y nuestra vida al cuidado de Él.
1: Uh-huh.
0: ¿Por qué? Porque después de que ya dejas la adicción, empiezas a entender que dentro de todo ese mundo de desastre, de todo ese mundo de caos, hay un Dios que te cuidó, hay un Dios que te salvaguardó de muchas circunstancias.
1: Uh-huh.
0: Y que te da la misma oportunidad y te da te permite hacer ese cambio de vida.
1: Ajá.
0: Entonces ahora volver a creer en ese Dios, pues en nuestro caso nos cuesta mucho.
1: Eso.
0: ¿Por qué? Porque decimos, bueno, ¿dónde estuvo Dios cuando yo lo necesité?
1: Ajá.
0: Sí. Entonces entras en un caos mental donde muchas de las veces se quiere creer pero no se puede.
1: Ajá.
0: Entonces hablar de la fe es hablar de algo que es necesario dentro de la vida del adicto para poder salvaguardar su propia existencia.
1: Claro.
0: ¿Sí? Entonces vamos empezando y nos vamos dando la oportunidad de tener ese mínimo de fe. Los compañeros dicen, bueno, si no crees en ese Dios, puedes creer en un grupo como nosotros.
1: Uh-huh.
0: ¿Sí? La cosa es que tengas algo más fuerte y que te haga salir adelante.
1: Sí, sí.
0: Sí, y que pongas esa parte de creencia que sí puedes cambiar tu manera de vivir, que sí puedes sobrellevar la adicción sin llevar a ese caos de vida que tenías. Entonces, hablar de la fe, maestro, es hablar de dice por ahí en el grupo que la fe sin obras es palabra muerta.
1: Uh-huh, claro.
0: Entonces empezamos a obrar, a darnos cuenta, a buscar ese cambio de juicios y actitudes, a buscar ese cambio de vida, a buscar esa estabilidad emocional de que si antes era enojón, el día de hoy ya soy más prudente.
1: Uh-huh.
0: Si antes era grosero, el día de hoy me comporto. Entonces vamos buscando ese equilibrio y nos vamos dando cuenta que hay una vida diferente.
1: Sí, sí. Perfecto. Bueno, sin embargo, bueno, pues es ese detalle de generar esa divinidad, generar ese Dios que de repente el enfermo pues no tenía, no estaba familiarizado prácticamente con esa divinidad. Ahora le piden que lo haga, entonces, como dice nuestro compañero, nuestro amigo, pues es difícil. O sea, no es un asunto sencillo, es un asunto en el que, en este caso, el enfermo tiene que empezar pues a luchar mucho, ¿no? Con esa parte espiritual hasta fijar esa divinidad de la que se le pide que vaya creyendo, ¿no?
2: Sí, así es, profesor. Este paso nos lleva a dejar la autosuficiencia de creer que yo todo lo puedo.
1: Uh-huh.
2: Y me lleva a que yo tengo que confiar en un poder superior, en Dios. Sí. Como nosotros lo concebimos. ¿Qué pasa? ¿Qué había sucedido todo este tiempo? ¿Qué sucede en la vida del adicto? Él piensa que siempre le van a salir las cosas. Vive bajo uh-huh. la esperanza de que en algún momento su vida va a poder cambiar. Sí. Bajo sus propias ideas.
1: Uh-huh.
2: Pero el paso es claro: decidir poner nuestras voluntades y nuestras vidas al cuidado de Dios.
1: Sí.
2: Al cuidado de Dios, ya que en mi autosuficiencia yo no había tenido la capacidad para poder dirigir mi vida.
1: Uh-huh.
2: Y el paso me habla de que lo tengo que poner al cuidado de un buen Dios. Y el poner mi voluntad y mi vida al cuidado de un Dios, pues es complicado porque se llega incrédulo a una agrupación, se llega sin fe, ya lo decían hace un momento, y recuperar la fe o volver nuevamente a tener la confianza de que el programa, la agrupación y Dios mismo pueden ayudarme es sumamente difícil, sumamente difícil. Pero no todo está tan perdido, porque a mi llegada a AA, a mí me dicen que tengo que creer en algo, que es obligatorio creer en algo, en un poder superior, en un factor X. Y por ahí me hicieron la sugerencia de creer en el grupo. Vente al grupo, acércate al grupo, depende del grupo. Y poco a poco fue como yo fui obteniendo nuevamente la confianza en algo. Entonces empecé a obtener resultados y dije, ok, esto sí funciona. Ya es ahí como brota nuevamente la confianza.
1: Sí, sí, claro. Exactamente. Entonces, igualmente acá nuestro amigo, desde su experiencia así muy personal, cuando llega este momento de tratar el paso número 3, de empezar a generar precisamente una creencia, poner en manos de ese Dios todo el problema. Desde su experiencia personal, ¿cómo fue? ¿Fue un proceso lento? ¿Fue fácil? ¿Fue complicado? Para usted, ¿cómo vivió este tercer paso?
3: Sí, profesor, es que en mi experiencia personal, yo creo desde una niñez, sus padres de uno le van inculcando un Dios. Un Dios, pero yo creo que ya desde una niñez hay una mente rebelde hacia algo que usted no ve, o sea, hacia algo que no ve, que nada más dicen los padres, bueno, te va a castigar, pero no se puede ver, no se puede palpar. Entonces en esa situación se va desviando la mente hacia algo que no te dirige. Hacia algo divino. Nada más te vas dirigiendo hacia lo material, hacia lo que uno ve, hacia lo que uno cree. Entonces desde allí, entonces cuando uno ya entra uno en alguna adicción, en el alcohol, ahí se va perdiendo más
1: todavía más.
3: ¿Por qué? Porque no, Dios no cumple lo que uno necesita. Sus expectativas de en mi caso personal no las cumplió. A base de esos complejos que uno tiene. Exigente hacia la vida, exigente hacia la familia que uno donde uno no nació o no está allí. Entonces desde allí se va perdiendo. Pero todo eso que el alcohólico en actividad va creando, todo ese mundo de autosuficiencia, al final se va destruyendo. Va quedando uno sin dirección alguna. Por sus mismos actos va pensando que Dios no existe, o sea, Dios, yo para Dios no existo, no cuento. Sí se cree, se tiene algún temor, pero no hay nada cierto, no hay nada
1: concreto.
3: Entonces a base de esos fracasos, de todo eso, de los problemas que uno tiene, pues ya si uno llega uno a una agrupación, ahí se va dando cuenta que hay alguien que sí quiso, alguien que sí me cuidó, a base de todos los tropiezos que tuve, a base de los accidentes, ¿verdad? ¿Cómo es posible que todavía llego bien a la agrupación, que tuve varias ocasiones en un accidente, morirme, por decir, y no me pasó más que un leve situaciones? Y en una agrupación es donde entiendo que sí hubo un Dios. Y no cuesta mucho trabajo. En mi caso personal, precisamente por eso, y dicen los alcohólicos que Dios no se va a manifestar, o sea, no lo va a poder uno ver. El día de hoy entiendo que Dios se ha manifestado en los alcohólicos, en la agrupación. Porque allí he tenido un poco esa fe perdida que perdí. La he recuperado. Correcto. Porque no es fácil tampoco cuando el alcohólico llega a una agrupación y piensa que todos los problemas ya se van a acabar. Uh-huh. ¿No? ya dejo de tomar y todo, sí, todo sí, va sí. a ser de maravillas.
1: Ajá.
3: ¿No? Y cuando no es así.
1: Exactamente. ¿No?
3: Entonces donde la agrupación, por medio de sus experiencias de los compañeros, se va manifestando ese Dios, sí. que por fin va a tener uno esa fe, sí. que esa obsesión de beber se va desapareciendo, uh-huh. que los problemas poco a poco se van arreglando.
1: Sí.
3: ¿No? Entonces es donde la persona como yo, en mi caso personal, no me costó mucho entender esa parte.
1: Ir experimentando.
3: Experimentando y dicen los alcohólicos, bueno, tu vida sí es fácil ponerse al cuidado de Dios.
1: Ajá.
3: Pero muchas veces esa parte de la voluntad donde le cuesta, precisamente por esa mentalidad, esos pensamientos rebeldes que tiene uno.
1: Sí.
3: Ese orgullo que uno todavía tiene, que yo puedo.
1: Es cierto. ¿No?
3: Es cierto. Y peor si uno recupera rápido su estabilidad económica, uh-huh. pues yo puedo. Yo,
1: sí, ¿no? sí, sí.
3: Ya les dije que dejando de beber se iba a poder.
1: Uh-huh.
3: ¿No? Entonces muchas veces ahí donde de vuelta se vuelve a revelar su intelecto de uno.
1: Exactamente.
3: ¿No? Pero pues, permanecer en la agrupación y decir, no, es por los compañeros, por la agrupación, que he alcanzado a tener a estar en esas situaciones.
1: Exacto. Uh-huh. Muy bien. Bueno, pues entonces esta cuestión de la autosuficiencia, pues, que muchas veces le asiste al alcohólico, de pensar o de decir, no, pues es que yo puedo, yo voy a poder, no va a haber nada ni nadie que venga y rompa con este pacto que tengo conmigo mismo, de que cuando yo quiera dejo el alcohol. Esa sensación de autosuficiencia, pues cuando se llega precisamente a este tercer paso y se genera esa parte, vamos, espiritual que pide precisamente el paso de generar ese Dios. En el caso, pues, de los alcohólicos, pues se mencionó, y como mencionaba ahorita nuestro amigo, para algunos es fácil identificar, tal vez utilizar algún cierto método y decir, sí, aquí está, ese es el camino y Dios es el camino. Pero hay quienes también se les complica y se les dificulta y requieren un poquito más de trabajo. Entonces, el proceso por este paso debe de ser, pues ya se dijo, un tanto complicado, pero también de mucha insistencia, ¿no?
0: Sí, fíjate que, por ejemplo, en este paso influye mucho que a veces nos dicen la fuerza de voluntad.
1: Uh-huh.
0: Sí, es que le falta fuerza de voluntad. Y esa frase la escuchamos, yo creo que muchas veces dentro de nuestra adicción.
1: Sí.
0: No puedes parar porque no tienes fuerza de voluntad.
1: Uh-huh.
0: Sí. No puedes cambiar porque no tienes fuerza de voluntad. Sí. Dentro de la agrupación se maneja la buena voluntad.
1: Uh-huh.
0: O sea, dos cosas bien diferentes. Entonces, sí, sí. Cuando tú tienes la buena voluntad de creer o de intentar creer,
1: uh-huh.
0: o hasta de aceptar que tus cosas han cambiado,
1: sí.
0: por el simple hecho de estar con una buena voluntad y en disposición,
1: uh-huh.
0: de la misma agrupación, ya no hablemos del poder superior, ¿no?
1: Sí, sí.
0: De la misma agrupación,
1: uh-huh.
0: tu vida cambia enigmáticamente.
1: Sí, sí, claro.
0: Sí. Entonces, es el primer golpe a nuestro orgullo, es el primer uh-huh. golpe de darnos cuenta de nuestro egoísmo,
1: sí, sí.
0: de decir yo puedo, yo lo hago
1: uh-huh.
0: por mí. Entonces es el primer golpe y darte cuenta que se puede cambiar de una manera extraordinaria, pero también que te dejes ayudar.
1: Claro.
0: Sí, porque lo decía mi compañero, muchas de las veces sentimos que no existimos para ese poder superior.
1: Sí, sí.
0: Ya no que no creemos en él, no, sino que no existimos para
1: sí, sí,
0: él.
1: Claro.
0: Sí, entonces te das cuenta que por obra y gracia de él has llegado a un lugar a donde te brindan la oportunidad de cambiar
1: uh-huh.
0: esa historia de vida que vienes cargando.
1: Sí.
0: Sí, que a través de la ayuda mutua que nos damos, a través de la fuerza grupal tienes esa oportunidad, ¿sí? Y que muchas de las veces el adicto tiene ese miedo. Sí, el miedo dicen que es falta de fe.
1: Exactamente.
0: Sí, entonces tener esa fe que sí lo puedo lograr, que sí lo puedo hacer, que sí van a llegar tiempos mejores, es complicado en un inicio, pero a través del tiempo te vas dando cuenta que sí. Sí, que no se equivocan.
1: Sí, sí.
0: Pero siempre teniendo esa buena voluntad de querer hacer las cosas. Porque también pues nada llega así como que sí, enigmáticamente solito. O solito. Ajá. O nada más sentadito ahí llega.
1: Sí, sí, sí.
0: No, tenemos que también poner de nuestra parte, darnos cuenta. Por eso dice enfáticamente el tercer paso, poner mi vida y mi voluntad al cuidado de él.
1: Eso.
0: Sí. Mi vida y mi voluntad. O sea, mi vida a lo mejor porque no sé cuándo vaya a terminar. Algún día tengo que partir.
1: Sí, claro.
0: Pero mi voluntad. También. Sí. O sea, y esa es la parte más difícil, ¿no? Cómo muchas de las veces te tienes que frenar en hacer las cosas, el pensar dos veces en volver a hacer las cosas, el recordar de dónde viene saliendo.
1: Sí.
0: Y bien dicen que nunca olvides tu historia porque la puedes repetir.
1: Exacto.
0: Sí, o sea, las experiencias o las desgracias que ya sufriste, que ya viviste, pues muchas veces dices, a lo mejor fue por esto. Pero cuando las pasas por alto, o cuando minimizas las cosas,
1: sí.
0: O cuando las normalizas, vuelven a suceder.
1: Suceden de nuevo.
0: Suceden de nuevo. Entonces, aquí es donde enfáticamente se empieza a infiltrar esa fuerza grupal y decir aguas.
1: Exacto.
0: ¿Sí? Es donde enfáticamente se empieza a vivir dentro de lo que es el poder superior o Dios.
1: Claro.
0: Sí, como cada quien lo conciba. Recordemos que, vuelvo a decir, el programa es espiritual y cada quien tiene sus creencias y cada quien tiene sus ideologías y nosotros no nos vamos a meter en eso.
1: Exacto.
0: Simple y sencillamente lo único que queremos es dejar la adicción, cambiar nuestra manera de vivir y salir adelante.
1: Perfecto. Pues una teoría bastante interesante, ¿no? Que parte desde un hecho subjetivo, de algo que nosotros no vemos, de algo que nosotros no podemos palpar. Pero bueno, lo interesante en todo esto es cómo una persona puede generar y cómo desde un enfermo, como desde un alcohólico, desde un adicto, que a veces se siente incapaz de poder generar precisamente esa figura divina, lo puede hacer cuando se dijo, bueno, traía la experiencia de saber que ya no contaba con ninguna figura como tal y que ahora le movía prácticamente otra cuestión, pues de que era a veces su propio orgullo. Pero entonces el enfermo, con el paso de los días, sí se va dando cuenta de que efectivamente él tiene esa posibilidad de generar desde su propia perspectiva, a pesar de que él había perdido esa fe, recuperarla y trabajar desde esa parte para lograr cambios excepcionales en su nueva forma de vida.
2: Sí, claro, profesor. De hecho, el paso nos habla de una paradoja que dice que practicar el tercer paso es como abrir una puerta con candado y que todo lo que se necesita es una llave. Y esa es la llave de la buena voluntad. La puerta con candado es nuestra mente.
1: Sí.
2: Hay que abrir la mente. La buena voluntad, o la llave de la buena voluntad, pues es la disposición a la que tenemos al hacer las cosas.
1: Sí, sí.
2: Es como a continuación, el tercer paso empieza a tomar efecto entre nosotros como adictos. ¿Por qué? Porque hemos dejado a un lado la autosuficiencia, el egoísmo que nos impide darle el paso al mismo Dios o al poder superior, porque en muchas ocasiones pasa es de que yo no voy a aceptar eso, o sea, ¿cómo yo voy a ir a un lugar de esos a que me enseñen? Si yo mis ideas podría yo enseñarle. Es la gran fantasía que tiene todo alcohólico o todo adicto, pensar de
1: un
2: que...
1: Un complejo, ¿no? También
2: exactamente, un complejo, una idea. Y el tercer paso es renunciar a sus propias ideas, es abrir la puerta o darle entrada a ese poder superior, a que empiece a actuar en nuestras vidas. ¿Por qué? Porque ya en el primer paso ya tuvimos una admisión. Ajá. Ya vimos que éramos impotentes ante el alcohol y que nuestra vida se había vuelto ingobernable. En el segundo paso nos habla de llegar a creer que un poder superior puede devolvernos el sano juicio. En este tercer paso ya me habla de que yo le tengo que poner mi voluntad y mi vida. Decía mi compañero bien acertadamente hace un momento, mi vida no sé en qué momento va a terminar, pero va a terminar algún día. Ajá. Si yo la sigo manteniendo en mis manos, muy posiblemente con mi manera de mi adicción, pudiera terminar en cualquier
1: momento. Muy pronto.
2: Sí. Entonces, cuando yo decido entregársela a Dios, ¿sabes qué? Dios protege mi vida porque yo no la sé cuidar. Sí. Es ahí a donde se empieza a ampliar la mente y empieza a surgir una buena disposición. De hecho, una buena voluntad es la asistencia a la agrupación.
1: Sí.
2: Porque por una u otra situación siempre hay una excusa de es que no puedo, es que ya se me hizo tarde, es que está muy lejos, y no. Uh-huh. Dice que la puerta se abrirá siempre y cuando se introduzca esa llave, y va a ser la llave de la buena voluntad. Sí. Asimismo, no solamente se puede emplear para nuestra adicción, sino para nuestro diario vivir.
1: Claro.
2: Tanto en la familia como en los amigos, en el trabajo. O sea, si yo le permito la entrada a ese buen Dios, es ahí como va a tomar efecto el tercer paso.
1: Sí, sí. Bueno, qué interesante, ¿no? Y qué maravilloso también, de alguna manera, llegar a experimentar esta parte tan importante, en la que a veces el complejo, a veces nuestra obsesión, a veces nuestra idea, ¿no? De pensar que nosotros traemos el control de todo y que nosotros podemos con todo. Y que prácticamente no hay nada omnipotente más allá de nosotros, que sabemos que traemos todo el control. Sin embargo, bueno, cuando a una persona se le va marcando precisamente esa nueva forma de pensamiento desde la parte espiritual, debe de ser algo bonito, ¿no? Porque llegar a sentir, porque yo creo que la presencia de Dios no es algo visual, es algo que se siente, ¿no? Desde el interior. Cuando se llega a esa experiencia, debe de ser algo bonito, ¿no?
3: Sí, profesor, que en el segundo paso dice algo muy cierto. Bueno, ya me convencieron que soy alcohólico. Uh-huh. ¿Y aquí a dónde vamos?
1: Sí, sí.
3: Entonces en ese segundo paso dice, pues, marca de una aventura de vida. Uh-huh. A tener otra nueva vida, o sea, una vida feliz. Útil y feliz, dice. Entonces, cuando el alcohólico entiende esa parte, va hacia esa vida feliz, porque el alcohólico no ha sabido vivir. Uh-huh. O sea, no le ha gustado su forma de vivir. Por eso muchas veces se tiene uno que refugiar en alguna adicción, en el alcohol o en las drogas.
1: Sí.
3: Porque es, no le sabe uno vivir, pero cuando deja uno de beber y te dice hacia una vida feliz y uno le va agradando esa nueva vida, pues de ahí va comenzando esa felicidad, sí, o te va agradando tu nueva forma de vivir.
1: Sí, sí, sí.
3: ¿No? Y como le digo, muchas veces se presentan los problemas de esa vida anterior que uno tuvo, pues, fracasos, deudas, todo eso tuvo en actividad, y se van presentando los problemas familiares y en la sociedad y de todo tipo.
1: Sí.
3: Entonces ahí es cuando el alcohólico le acude a alguien superior. Como dices, es algo difícil muchas veces creer en alguien que no lo palpas, que no lo ves.
1: Sí, sí.
3: Pero aquí es cuando entra la fe.
1: Claro.
3: Dice que la fe es creer en algo que no ve uno, que no palpa uno.
1: Sí, sí, sí.
3: Pero como dijeron los compañeros, a base de ir continuamente a una agrupación donde te van enseñando a vivir, que todos esos problemas, que hay una solución.
1: Sí.
3: De todo lo que te está acontecimiento, ¿ya? Y más que nada enfrentar un diario vivir.
1: Sí.
3: Dice que la vida, o sea, la vida es un problema. Pero cómo lo va a resolver es un diario vivir.
1: Sí.
3: Muchas veces ya es donde uno se tiene que dar cuenta que ese orgullo que uno tenía no sirvió.
1: Sí.
3: No sirvió porque siempre que yo pude, que yo dije, voy a dejar de beber. Sí. Mañana o pasado voy a arreglar esta situación.
1: Y no se pudo.
3: Uh-huh. ¿Mm? Siempre se presentaba el alcohol.
1: Sí.
3: Toda la vida del alcohólico gira todo alrededor del alcohol.
1: Sí.
3: ¿Mm? Y cómo es tan maravilloso, ¿verdad? Que todo eso se va desapareciendo.
1: Sí.
3: ¿Mm? Entonces uno se enfoca hacia tener una nueva vida, pero ¿cómo con esa fe?
1: Exacto. ¿No?
3: Pedirle a Dios, el día de hoy ya es Dios, ya no es un poder superior.
1: Sí.
3: Es Dios el que el día de hoy me ayuda a enfrentar un diario vivir y a vivir una vida alegre.
1: Sí, claro.
3: Que el día de hoy sí me agrade este nuevo tipo de vida que el día de hoy tengo.
1: Que Dios le ha dado.
3: Sí, que Dios me ha dado a base de, pues sí, de tener esa fe.
1: Claro.
3: Que sí se puede.
1: Que se manifiesta, ¿no?
3: Que se manifiesta en la agrupación, en los alcohólicos, que día con día te dan, o sea, junta con junta, te están recordando que cómo ha perdido uno la fe.
1: Sí.
3: ¿No? Y que no sé, y si uno vuelve a esa vida anterior, pues dicen, pues puede uno perder la vida.
1: Uh-huh.
3: Y el día de hoy la vida pues es importante.
1: Sí.
3: ¿No?
1: Exactamente. Muy bien, bueno, pues creo que pues es por demás muy muy importante, muy interesante pues el contenido de este tercer paso en cuanto a pues su tratado, pues de lo que va de alguna manera buscando generar pues en el alcohólico, que de hecho pues es reaprender, o sea, el alcohólico tiene que reaprender, porque en algún momento de su vida, como dijo acá nuestro amigo, le hablaron de Dios, a lo mejor cuando era chiquillo, cuando era joven, le hablaron de Dios y él tenía un concepto de lo que era ese Dios. Sin embargo, bueno, pues a raíz de su experiencia con el alcohol o con alguna sustancia, pues perdió esa parte. Ahora, recuperarles un rehacer otra vez su vida, es una reingeniería de la persona, es una reeducación en la fe de algo que ya había perdido, pero que sí es posible. O sea, no es algo que se diga, ¿no? Es que ya no, es imposible rescatarte de esa parte, ¿no?
0: No, yo creo que sí es posible. Fíjate que decimos nosotros que vamos a un grupo a romper cadenas.
1: Ajá.
0: Sí, a romper esas ideologías. Entonces, sí. Sí es, para la mayoría de nosotros como adictos, tenemos ese concepto de Dios, un Dios castigador.
1: Uh-huh. Exactamente, sí.
0: O sea, que te pasan muchas cosas porque Dios castiga.
1: Castigo.
0: Sí. Y cuando estamos en malas situaciones de nuestra vida, ahora tenemos un Dios bombero.
1: Ajá.
0: Sí. Nada más cuando lo necesitas es cuando te acuerdas de él.
1: Que venga y apague.
0: Así es. Entonces, cuando ya encuentras esta filosofía o este principio de vida, te das cuenta que muchas de las cosas rondan alrededor de lo que es tu creencia.
1: Uh-huh.
0: Y que nada pasa por casualidad.
1: Sí.
0: Sí, que todas las cosas que te suceden por algo, sí, pero también que muchas de las cosas dicen que cada acción trae una reacción.
1: Ah, claro.
0: Sí, y a veces son nuestras mismas acciones de nosotros las que traen las consecuencias
1: negativas,
0: y queremos echarle la culpa a Dios.
1: Exactamente, que nos castigó.
0: Sí, que nos castigó, que se le olvidó sí. echarnos algo, ¿no?
1: Ajá.
0: Entonces, no es cierto, no, la idea es que muchas de las veces son consecuencias de nuestros propios actos, de nuestra propia vida, y decía mi compañero, y de nuestros propios problemas, porque llegar a un grupo no se acaban los problemas. Quisiéramos que toda la gente pensara y dijera, ya está en el grupo, ya, ahí muere. No. Los problemas siguen, las dificultades, las crisis económicas, los problemas laborales, entonces siguen los problemas.
1: Sí.
0: Nada más que el día de hoy ya tenemos la creencia que Dios no nos va a poner ni más ni menos de lo que podamos soportar.
1: Exactamente.
0: Y que muchas veces cuando tenemos esa necesidad de, de voltear los ojos hacia Él, tenemos que terminar con la frase de decir, si es tu voluntad, que se haga.
1: Exactamente.
0: Sí, porque ya no adquirimos esa necesidad de decir, es que yo quiero que pase esto y esto, no.
1: Claro.
0: No, si es la voluntad de Él, va a suceder. Y hay muchas cosas que sí suceden, muchas cosas que no suceden, pero a través del tiempo te vas dando cuenta que no sucedieron por algo, ¿sí? Por algo, porque a lo mejor no estabas en el momento preciso o no estabas capacitado para las cosas.
1: Exacto.
0: Entonces, es parte de la filosofía de vida que se va viviendo dentro de una agrupación, parte de los principios que muchas veces el adicto tiene que volver a reiniciar, si es cierto, lo que tú decías, reiniciar esa mentalidad y darnos cuenta que que en primer punto siempre nos cuidó. Después de una vida de desastre que venimos, nos cuidó. Nos está dando una oportunidad de cambiar esa historia de vida.
1: Sí.
0: Entonces, simple y sencillamente, nada más es reafirmar lo que a lo mejor ahorita decías, desde la niñez, ya lo traes inculcado. Nada más es reafirmar.
1: Sí.
0: Y empezar a caminar con fe es empezar a caminar con obras.
1: Claro.
0: El dar algo desinteresadamente. Sí. Y eso es lo que muchas veces cuesta más en el ser humano. No nada más en el adicto, en el ser humano.
1: Sí.
0: Dar algo desinteresadamente.
1: Claro.
0: Sí. Entonces, nosotros lo llamamos servicio. El día de hoy estar aquí con ustedes es un servicio para nosotros.
1: Exactamente.
0: Sí. Con la única finalidad de transmitir un poco de lo que es el programa de Alcohólicos Anónimos. Ajá. Y de que se den cuenta que sí se puede dejar cualquier tipo de adicción.
1: Perfectísimo. Pues igualmente acá con nuestro amigo. Pues este tratado del el paso número 3 es filosofía pura. Y cuando se habla precisamente de esta disciplina, pues es un tanto complejo porque se parte desde cuestiones muy subjetivas. Desde algo que no podemos palpar ni ver, desde algo que surge desde una idea, que a veces esa idea ya se ha arraigado ahí en nuestra mente, para negar una cosa, negar la otra. Entonces, mover precisamente ese tipo de actitudes es muy difícil. Pero desde esta filosofía que se tiene y que sustenta el tercer paso, pues es lo que de alguna manera facilita, por llamarle de alguna manera así entre comillas, o permite, mejor dicho, tener esa transición entre lo que yo ya no creía y lo que ahora ya empiezo a creer.
2: Sí, así es, profesor. La fe se va construyendo dentro de la agrupación, o sea, porque nuestra literatura nos marca que muchos de nosotros hemos creído en Dios o creemos en Dios, pero no tenemos fe.
1: Sí,
2: o muchos hemos caminado el camino de la fe, pero sin obras.
1: Eso.
2: O sea, todo lleva, va englosado esta parte, ¿no?
1: Sí.
2: Yo me he dado cuenta que a través de la permanencia dentro de Alcohólicos Anónimos, mi fe se ha fortalecido. ¿Por qué digo esto? Porque puedo yo llegar al grupo y, como lo decía bien mi compañero, me acuerdo de Dios en los momentos en los que me va bien.
1: Sí.
2: Pero ¿qué pasa cuando hay alguna adversidad? ¿Qué pasa cuando hay algún problema? Cuando surgen las situaciones familiares, las situaciones laborales, perdí dinero y ahí dices, híjole, pues no que yo estaba con Dios, no que mucha fe. Y es ahí a donde el alcohólico o muchos de nosotros los alcohólicos quisiéramos perder la fe en ese momento, pero yo me he dado cuenta, y no me dejarán mentir mis compañeros, que muchos de nosotros a través de esas situaciones es como hemos adquirido todavía más fe,
1: esa fortaleza,
2: fe, esa confianza, esa dependencia en Dios mismo, porque sabemos que si nos ha librado de la obsesión por beber, así mismo nos puede liberar de otras tantas cosas.
1: Sí.
2: O sea, ya es mantener un camino con fe. Con fe. Y a través de las obras, pues es la asistencia en el grupo, un servicio, trabajar con otro alcohólico. O sea, son diversas cosas, ¿no? Yo lo entiendo así. Y es así como la fe se va avivando, se va manteniendo. por ahí dicen algunos, o se oye mucho en las agrupaciones, que la fe es la certeza de lo que se espera. O sea, si yo tengo fe en que voy a cambiar, así va a ser, ¿eh? Se manifiesta. ¿Por qué? Porque hay fe, hay confianza, claro, hay convicción precisamente de lo que nosotros como adictos estamos en la búsqueda.
1: Sí, claro.
2: O sea, seguimos en la búsqueda insaciable. O sea, somos, así como en algún momento hemos sido muy enfáticos en nuestra adicción o en nuestro consumo, así mismo hoy la fe se puede mantener firme e inamovible sin que alguien diga, bueno, es que eso no va a suceder, solamente un milagro. Los milagros existen existe, de eso está comprobadísimo. Entonces, pero ¿cómo es eso? Pues a través de la fe.
1: De la fe. Exactamente. Ese término bonito, ¿no? De utilizar la palabra milagro. Si pido un milagro o Dios me concedió un milagro, es precisamente desde la fe. La gente que obra desde la fe, la gente que se despoja de todo egoísmo y dice, lo pongo todo en manos de Dios. Y cuando las cosas suceden, no fue precisamente porque Dios haya actuado por su propia cuenta, sino porque nosotros, a través de nuestra fe, permitimos que Dios actuara sobre nosotros, ¿no?
3: Sí, así es, profesor. Dice que a veces, muchas veces, en actividad uno dice, no se creó en Dios, soy bien apegado a mi religión.
1: Sí.
3: ¿No? Pero el día de hoy, cuando entra uno en una agrupación y siente ese cambio de vida, más bien tiene esa necesidad de cambiar su vida, ¿no?
1: Sí.
3: Y no es fácil cambiar una vida anterior de desastre,
1: sí,
3: hacia una vida más o menos correcta.
1: Ordenada, más ordenada.
3: Ajá. Entonces ahí es donde también entra, no nada más es tener fe, es que la fe, sin acción es palabra muerta.
1: Sí, sí.
3: Entonces la persona tiene que tener una disciplina de vida.
1: Claro.
3: Y muchas veces cuando uno no le gusta a uno. ¿Por qué esa disciplina de vida? Porque tenemos que renunciar muchas veces a esa vida anterior.
1: Sí.
3: No dejaron dejar de ser, se puede decir, mentirosos. Dejar de ser, de tener, agarrar las responsabilidades de una casa, de un hogar.
1: Sí.
3: Ya muchas situaciones que no concurrir a lugares donde uno estaba.
1: Sí.
3: Tener que renunciar a algunos amigos. Entonces no es fácil, algo difícil tener esa disciplina de vida. Pero a través de cómo se van dando las cosas, que va uno a través de una cierta disciplina de vida, se van dando las cosas.
1: Sí, o sea, esas son las acciones,
3: las acciones.
1: Sí, que van respaldando esa fe. Y entonces cuando dice, pues sí, mira, las cosas sí sucedieron.
3: Sí, o sea, es por eso que es una disciplina de vida que muchas veces al alcohólico como yo, pues no le gusta.
1: Sí.
3: Y el día de hoy, a través de esa fe, pues como dicen los ya no se le pueden echar la culpa a Dios.
1: Sí, exactamente.
3: Pues te dicen que cambies una disciplina de vida, que mueras esa vieja vida, pero si uno se sigue metiendo muchas veces en lo que uno no le interesa, si uno sigue descuidando su negocio, pues va a haber resultados negativos.
1: Sí, definitivamente.
3: Entonces, cuando muchas veces el alcohólico como que empieza a perder esa fe, pero los compañeros, o sea, en este paso muy cierto se dice, ¿verdad? Esa, la buena voluntad,
1: claro.
3: Hacer las cosas bien.
1: Perfecto.
3: Nada cuesta mucho, o sea, no cuesta mucho.
1: ¿Sí?
3: Cuando el adicto va obteniendo esa nueva forma de vivir.
1: Exacto.
3: Y se va dando cuenta que sí se puede dejar de vivir, sí se puede dejar esos pensamientos. Como en mi caso personal, ya acudiendo a una agrupación.
1: Sí.
3: A una agrupación, ahí a decirle a aquellos compañeros o a aquellos jóvenes que van llegando, ¿verdad? Con un cierto grado de alcoholismo o con unos problemas, que sí se puede.
1: Sí, claro.
3: Sí se puede, no es necesario que muchas veces que la persona toque un fondo de sufrimiento donde ya no, donde pierda todo, no.
1: Sí.
3: que sí se puede cambiar esa forma de vida. Entonces, es como, yo creo que es como cuando el alcohólico va dando algo desinteresadamente.
1: Sí, y aludiendo pues a que con Dios todo y sin Dios nada.
3: No hay nada. O sea, el día de hoy entiendo que, imagínense, o sea, que Dios me ha dado lo necesario.
1: Sí, sí.
3: Si Dios ya me hubiera dado lo que mi mente quiere, lo que yo quiero, lo que mi soberbia quiera, ya me hubiera ido a beber.
1: Sí, exactamente.
3: Por eso el día de hoy entiendo que Dios me mantiene en esa estabilidad. No mucho dinero, porque te vais a echar a perder.
1: Exactamente. Bueno, pues muchachos, el tiempo se nos ha terminado. Nos resta agradecerles pues el favor de su asistencia pues que tuvieron para venir a traer este mensaje de los miércoles de cada 15 días. No sé, algo que haya quedado pendiente por ahí por mencionar.
0: Sí, maestro, queríamos hacer una invitación a toda la población, a todos los radioescuchas. Uh-huh. Fíjate, el próximo 10 de junio nace el programa de Alcohólicos Anónimos.
1: Okay.
0: Sí, nace un 10 de junio de 1935. Uh-huh. Vamos a cumplir nuestro 91 aniversario.
1: Okay.
0: Entonces, estamos invitando a la población, ¿no?, a una semblanza de lo que es el movimiento de Alcohólicos Anónimos, algo informativo.
1: Sí.
0: Este evento se realizará en la comunidad de Pañé el día 7 de junio a las 6 de la tarde. Sí, ahí en la explanada de la capilla de la iglesia de Pañé. Sí, a las 6 de la tarde se volverá una semblanza de lo que es Alcohólicos Anónimos, algo informativo, para que sigamos informando a la población lo que es AA.
1: Claro.
0: Sí, sí, sí, y asimismo, pues festejar nuestro 91 aniversario.
1: 91 años ya.
0: 91 años salvando
1: de
0: vidas.
1: Exactamente.
0: Sí.
1: Muy bien, entonces es un evento que se va a llevar a cabo de manera pues abierta, ¿no? Para toda la gente que quiera.
0: Para toda la gente que decida escuchar, participar, que se dé cuenta, vuelvo a insistir, lo que es el movimiento de Alcohólicos Anónimos.
1: Correcto, entonces es domingo 7 de junio.
0: Domingo 7 de junio a las 6 de la tarde.
1: 6 de la tarde en Pañé.
0: En Pañé.
1: Perfecto. Muy bien, bueno, pues agradecerles pues también por esta invitación. Y pues estaremos pendientes pues de esta fecha y seguiremos haciendo la invitación también al auditorio en el transcurso de los próximos días para que pues en la medida de lo posible alguien se dé esa oportunidad, ¿no?, de asistir.
0: Creo que todos serán bienvenidos.
1: Exactamente. Gracias, pues la invitación para el próximo, no, no el próximo, será dentro de 15 días, ¿no?
0: Dentro de 15 días, dentro de Dios 15 mediante, días.
1: Claro que
0: será
1: sí.
0: Un placer estar aquí con ustedes.
1: Perfecto, pues muchas gracias. Gracias. Pues despedimos igualmente acá a nuestro amigo con el agradecimiento por su presencia.
2: Sí, gracias profesor y gracias a todo el auditorio y seguirlos invitando a la agrupación.
1: Exactamente, así es, para que pues vayan ahí a Calzada de Guadalupe, ¿verdad?
3: Sí, ahí estamos en Calzada de Guadalupe, en frente de la refaccionaria El Amigo, segunda planta, ahí los esperamos. Como decimos ahí en la agrupación, no rechazar algo que uno no conoce.
1: Exactamente.
3: Ese nuevo conocimiento puede cambiar la vida de uno.
1: Pueden ir, ¿qué días son los días de...?
3: Los días de sesiones lunes, miércoles y viernes.
1: Lunes, miércoles y viernes.
3: De 8 a 10.
1: Perfecto. Muy bien, bueno, pues ahí está la invitación y pues reiterar el agradecimiento por su presencia en esta noche aquí en cabina y pues queda pendiente pues la visita para dentro de 15 días. Así es, amable, gentil auditorio, la participación de AA Tecozautla, grupo Volver a Empezar en esta noche con su mensaje de costumbre pues aquí a través de esta frecuencia. Muchas gracias, continuamos pues con nuestra programación a través de Teco Estéreo.

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0: 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Créditos de la información, don Erasmo Oidor Camacho. Mucho antes de que hubiera agua entubada en los domicilios de Tecozautla, la ropa se lavaba en espacios que habían sido habilitados como lavaderos oficiales y que se ubicaban en el curso de la sequía. Fue muy concurrido el lavadero que se ubicó por la zona del Paso Texas, luego en la Metralla por los Don Diegos. En el barrio de Los Bóvedas existió otro lavadero, aprovechando que en la zona el agua del canal se extendía en forma de un charco. Enseguida había otro lavadero en la Cruz Blanca, conocido como Los Jononís, donde incluso se usaba el espacio para bañarse. Al igual que por los cruces, el lavadero conocido como Los Ventés. Los lavaderos estaban provistos de piedras donde varias personas podían lavar al mismo tiempo. Eran lugares de encuentro y de pláticas interminables, de los que ahora solo queda el recuerdo. 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

0: 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Créditos de la información, don Erasmo Oidor Camacho. El boxeo en Tecozautla fue una disciplina que tuvo practicantes amateurs y profesionales. La academia de boxeo que impulsó don Agustín Carrizo tuvo aprendices como don Juan Cruz, Salvador Reyes, Néstor Chávez, Cándido Coyote y don José Alvarado. Originalmente iban a entrenar a Huichapan con el conocido boxeador de ese lugar apodado El Canica. Todos ellos sostuvieron peleas en varios municipios del estado de Hidalgo. Una segunda generación de boxeadores vio surgir a figuras como Mario Santos, El Tarzán, Clemente Ramírez, Luis Chávez, Sabino Martínez y Pablo Chávez. Mención aparte es para el boxeador tecozautlense Nicolás Alvarado, conocido como El Tola, quien sostuvo peleas en la Arena Coliseo de la Ciudad de México y que se transmitían por televisión. 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
1: 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Dios la había bebido. Juan Comodoro, buscando agua, encontró petróleo, pero se murió de sed.

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Los primeros taxistas de Tecozautla. Créditos de la información, don Erasmo Oidor Camacho. Este ejercicio es para recordar a los grandiosos coches Impala, Chevrolet o Ford que hicieron la función de taxis concesionados en Tecozautla. Muchos recordarán al famoso Garambullo. Algunos viajaron cerca y lejos en los taxis de los hermanos Cruz Dorantes, don Filimón, don Chenchito, Manuel, Miguel y Abel, cuyos resistentes coches podían llegar a las diferentes comunidades a través de caminos y brechas donde otros no se atrevían. Muy conocidos choferes fueron don Jaime Morán, don Fernando y Marcelino Reséndiz, además de don Manuel Sánchez Tenjay, quienes después fueron operadores de autobuses de la línea Estrella Blanca. Don Fernando Rojo, especializado en viajes a la Ciudad de México y a San Juan de los Lagos, Jalisco. Muchos años ejerciendo este servicio, el gran taxista don Jesús Cruz, conocido como don Chucho Torres, al igual que don Alfonso y Luis de apellido Rojo. Siempre amable y servicial, se le recuerda a don Alberto Martínez Cruz, el Calimán. 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

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Personajes de Tecozautla, peluqueros famosos, créditos de la información, profesor Catarino Villeda Chávez. El servicio de corte de cabello para los caballeros fue un oficio que desempeñaron conocidos tecozautlenses, como don Felipe Villeda en la calle Camelia, quien acudía a domicilio cuando un cliente se lo solicitaba, con don Francisco Chávez frente a la familia Pedraza, don Onésimo en la avenida principal o con don Francisco Sánchez en el Calvario. Muchos acudían con don Chava Piedra atrás de la presidencia. Las peluquerías eran sitios de reunión, encuentros, charla o lugares para leer periódicos o revistas. 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
1: 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Créditos de la información, don Erasmo Oidor Camacho. El fútbol en Tecozautla ha sido un deporte de mucho arraigo. Los primeros antecedentes del balompié competitivo fue con los equipos de las Lechugas y las Zanahorias. Después con el Huracán, el Oro, Vasco da Gama, los Bimbaleteros, el León, Puebla, Cruz Azul de los Bóveda y Universidad, entre otros. Excelentes jugadores del barrio de los Arcos fueron don Salvador Valencia, Emilio Salinas, Anselmo Avendaño y don Antonio Salinas. El Huracán fue el equipo de otros buenos jugadores como Humberto Campo, los hermanos Roberto y Manuel Soto, Rodolfo, Luis y Tomás Pedraza, su gran portero don Honorio Carranza, Gilberto Soto y don Jesús Cruz, conocido como don Torres. En el equipo Puebla militaron los hermanos Carrizo, Luis, Jesús, Gilberto y Raimundo. En la salida figuraron jugadores como don Luis y Francisco Cruz, Leonel Villeda y el portero don Rubén Villeda. El Cruz Azul de los Bóveda con Pablo, Juan y Luis de apellido Mecate y don Antonio García Ramón y sus hermanos. Se jugaba en una cancha ubicada en los terrenos de la actual escuela Ignacio Manuel Altamirano y después en el campo 20 de noviembre. 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
2: Son ya las 8 de la noche, ya con 58 minutitos, 8:58. Penúltimo tema, regresaremos para despedir el espacio y darle la bienvenida a la tremenda corte.

0: 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Información proporcionada por el Diario de Querétaro. A un kilómetro del centro de Paté existe un arroyo conocido como el Bopé. Y al margen de un acantilado se ubican un conjunto de pinturas rupestres, que presumiblemente se trate de un espacio para la observación astronómica de grupos nómadas, cazadores y recolectores que dejaron testimonio a su paso. Muestran figuras humanas, de animales y de plantas, así como trazos geométricos. Los grafismos sugieren escenas de caza, rituales de fertilidad y ceremonias, funcionando como una narrativa visual que registra la vida cotidiana y las creencias de la época. Estudios recientes del INAH en Querétaro han documentado al menos 12 sitios con abundante evidencia, algunos asociados a grupos otomíes a partir del siglo XVI, mientras otros sugieren una antigüedad mucho mayor. Predominan en ellas el color blanco, rojo y negro. 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
1: Las 9 de la noche, ya con 3 minutitos, 9 de la noche con 3 minutos. Nos vamos con ese último tema, El Cóndor Pasa, para regresar con La Tremenda Corte.

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2: 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Pinturas rupestres de Patek Cadereyta Querétaro. Información proporcionada por el Diario de Querétaro. A un kilómetro del centro de Paté existe un arroyo conocido como el Bopé. Y al margen de un acantilado se ubican un conjunto de pinturas rupestres, que presumiblemente se trate de un espacio para la observación astronómica de grupos nómadas, cazadores y recolectores que dejaron testimonio a su paso. Muestran figuras humanas, de animales y de plantas, así como trazos geométricos. Los grafismos sugieren escenas de caza, rituales de fertilidad y ceremonias, funcionando como una narrativa visual que registra la vida cotidiana y las creencias de la época. Estudios recientes del INAH en Querétaro han documentado al menos 12 sitios con abundante evidencia, algunos asociados a grupos otomíes a partir del siglo XVI, mientras otros sugieren una antigüedad mucho mayor. Predominan en ellas el color blanco, rojo y negro. 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
4: Buenas noches, secretario.
5: Buenas noches, señor juez. ¿Cómo se siente hoy?
4: Pues ahora me siento bien, pero esta mañana amanecí completamente ronco.
5: ¿Y eso? ¿Tiene usted catarro?
4: No, no, señor, no tengo nada.
5: ¿Entonces por qué amaneció ronco?
4: Porque me pasé toda la noche roncando.
5: Ah, vamos. ¿Y qué? ¿Le digo el caso que tenemos hoy?
4: Sí, cómo no. ¿De qué se trata?
5: De un robo.
4: ¿Dónde se cometió ese robo?
5: En una finca.
4: ¿Y qué fue lo que se robaron en esa finca?
5: 14 cochinos.
4: Pues llame entonces a lo complicado en ese cochinicidio.
5: Enseguida, señor juez.
3: Luz María Nananina.
6: Aquí como todos los días.
3: José Candelario Tres Patines.
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3: Catalino Talanquera del Potrero.
8: ¿Servidor? Óigame, este es el juzgado donde van a resolver el asuntico ese de los cochinos, doña Luz María.
6: Este mismo, don Catalino.
8: ¿No?
6: Esos dos que están sentados ahí son el señor juez y el secretario.
8: Bueno, pero ¿cuál es el señor juez? ¿El del lado acá?
9: No, doña Catalino, el del lado de allá, chico.
8: Ah, ¿el más alto?
9: Sí, el más alto, el más viejo y el más feo de los dos, ¿ya tú sabes cuál es ya?
8: Pues sí, cómo no, compadre. Yo no conoceré bien La Habana. Pero con esa seña no hay quien se pierda.
4: Momento, Tres Patines. ¿Qué está usted hablando ahí con el señor Talanquera?
9: Nada de particular, chico. Estoy ilustrando a Catalino, chico.
4: ¿Y por qué tiene usted que ilustrar a Catalino?
9: Hombre, porque Catalino es del campo y no conoce bien La Habana.
4: Ah, chico. Bueno, usted ve, está bien. Entonces, secretario,
9: dígame.
4: Póngale 5 pesos de multa a Tres Patines.
9: ¿Y eso por qué, chico?
4: Porque el secretario es de La Habana y no conoce bien el campo. Y vamos a ver quién acusa aquí.
6: Yo, señor juez, yo soy la que acuso.
8: Bueno, dígame, señora, ¿y qué es lo que yo tengo que hacer?
6: Nada, servirme de testigo en lo que yo declaro y decir la verdad, nada más que la verdad.
8: Ah, bueno, porque es que a mí estos líos de justicia nunca me han gustado mucho, ¿sabe usted? Mi padre decía que el juez y el doctor, cuanto más lejos, mejor.
6: No tenga miedo, compadre, que no le va a pasar nada.
9: Claro que no, que le va a pasar, chico. Este juez es buenísimo y ya tú verás que no te condena, chico.
6: ¡Ey! ¿Cómo lo va a condenar a él si el acusado es usted?
9: Bueno, eso no tiene que ver, señora. De acuerdo con el artículo 16.615, premiado en 20 mil pesos, el Código de Defensa Personal...
4: Momento, Tres Patines. Momento.
9: Dígame.
4: ¿Cuál es el Código de Defensa Personal?
9: Ah, el que me defiende a mí, chico.
4: ¿Y usted no querrá decir el Código de Defensa Social?
9: No, no, es el que defiende a los otros.
4: No, chico. Tres Patines, nada de otro. El Código de Defensa Social es para defender a todo el mundo.
9: ¿A mí también?
4: Sí, señora, usted también.
9: Pues mira, ve, oye, si se lo dice, porque se pasa la vida atacándome.
4: Porque nada más, usted, chico, no respeta las leyes, Tres Patines. Usted no hace más que todo lo contrario de lo que dice el código.
9: Al revés, chico.
4: ¿Cómo al revés?
9: Sí, el código es el que dice todo lo contrario de lo que hago yo, chico.
4: ¿Y eso no es lo mismo?
9: No, porque en la forma que tú lo dices, sí, tal parece que yo soy el que le llevo la contraria al código.
4: ¿Y no es usted el que le lleva la contraria al código?
9: No, señor, es el código el que me lleva la contraria a mí, chico.
4: Tiene que llevársela, Tres Patines, porque usted no hace más que vulnerar las leyes.
9: ¿Cómo? ¿Qué es lo que hago yo, chico?
4: Vulnerar las leyes.
9: Hágame el favor. ¿Pero cómo voy a hacer eso yo, chico, si ni siquiera sé lo que quiere decir vulnerar, chico?
4: ¿Qué me cuenta? ¿Usted no sabe lo que quiere decir vulnerar?
9: Palabra que no, chico.
4: Pues vulnerar quiere decir infringir.
9: No me diga, chico. ¿De verdad que vulnerar quiere decir infringir?
4: Sí, señor.
9: Mira
4: esto. Usted sabe lo que quiere decir infringir, ¿verdad?
9: Hombre, por Dios, pero eso, ¿cómo no lo voy a saber, chico? Eso lo sabe cualquiera.
4: Seguro,
9: chico.
4: A ver, dígame, ¿qué quiere decir infringir?
9: ¿Vulnerar?
4: 10 pesos de multa.
9: Pero oye.
4: No oigo nada, hágame el favor de callarse la boca.
9: ¿Y eso por qué? Yo no me puedo defender.
4: Sí, pero ahora no.
9: ¿Por qué, chico?
4: Porque tiene usted que esperar a que le toque el turno.
9: ¿Qué cosa? ¿Yo tengo que esperar a que el turno me toque a mí?
4: Sí, señor.
9: ¿Y por qué tengo yo que esperar a que él me toque a mí, chico? ¿No lo puedo yo tocar a él primero?
4: No, señor, usted no lo puede tocar a él.
9: ¿Por qué, chico?
4: Porque no me da la gana.
9: Ah, no, así no se vale. Así gana tú de todas maneras.
4: ¡Cállese la boca!
9: Dígame.
4: Que se calle la boca.
9: Ah, sí.
4: Vamos a ver, Nananina, el acusado naturalmente es el bandolero de Tres Patines, ¿verdad?
6: Sí, señor. Ahí donde usted lo ve con esa cara de yo no fui que pone siempre, para ver si le cogen lástima, se robó nada menos que 14 cochinos.
9: No sea injusta, señora, que esos cochinos no me los ha robado yo.
4: Le he dicho que se calle, Tres Patines.
9: ¿Todavía no me tocó el turno?
4: No, señor.
9: Perdóname entonces, que yo sentí un golpecito en el hombro y creí que me había tocado.
4: Pues no lo tocó.
9: Entonces debe ser que se me aposó una mosca en el hombro, ¿no?
4: Tres Patines, ¿se va a callar sí o no?
9: Sí, chico, pero dile a la mosca que no me siga tocando porque me confunde.
4: Yo no tengo que decirle nada a ninguna mosca, Tres Patines. En fin, Nananina, dice usted que Tres Patines se robó 14 cochinos.
6: Sí, señor, y acá el señor Talan, que era testigo de eso, que se... Oiga, dígame una cosa, don, ¿sí?, Catarino, ¿se la robó o no se la robó? Diga la verdad, ¿eh?
8: Y bien que sí, doña Luz María. Ya yo le dije a usted que ese mismo fue el que se llevó los 14 cochinos de la finca.
4: ¿De qué finca?
6: De una finca que yo tengo ahí en la provincia de Pinar del Río.
4: ¿Qué parte de la provincia?
6: En la parte de arriba.
4: Eso ya me lo imagino. Porque la finca esa no va a estar bajo tierra. Lo que le pregunto es en qué sitio está.
6: Ah, ¿usted conoce la carretera de San Diego de los Baños a la Mulata?
4: No.
6: Me lo figuraba. Aunque realmente no me extraña que usted no la conozca.
4: ¿Por qué?
6: Porque de San Diego de los Baños a la Mulata no hay ninguna carretera.
9: Dígalo. No me diga, de San Diego de los Baños a la Mulata no hay carretera.
6: No, señor.
9: Entonces esa mulata no puede ir a bañarse.
6: Ay, sí puede ir, pero tiene que dar la vuelta por Viñales o por Artemisa.
4: Bueno,
9: ah,
4: no,
9: sí.
4: ¿Así de qué? ¿A usted qué le importa? ¿A usted qué le importa si se baña o no se baña? ¿Le importa a usted?
9: Bueno, no es que me importe, pero yo, para entrar en el rejuego de la...
4: Rejuego, póngale 10 pesos de multa para el rejuego.
9: Neto, 10 netos.
4: 10 netos, netos, netos. Bueno, Nananina, pero si esa carretera no existe, ¿cómo puedo conocerla
6: yo? De ninguna manera, señor juez. Lo que pasa es que yo no supo explicarme bien. Porque lo que hay de San Diego de los Baños a la Mulata no es una carretera.
4: ¿Y qué es entonces?
6: Una vereda tropical. Y saliendo de San Diego de los Baños por esa vereda, a 2.5 kilómetros está la finca mía.
4: Ah, vamos. ¿Y tiene usted cría de cochinos en esa finca?
6: Sí, señor, pero es que yo no puedo atenderle y tengo aquí al señor Talanquera para que me los cuide.
4: ¿A usted quién cuida esa finca, don Catalino?
8: Sí, señor, yo. Si doña Luz María da su permiso. Yo tendría muchísimo gusto en que fuera usted por allá a pasarse unos días.
6: ¿Cómo no? Cuando usted quiera.
8: Ah, pues vaya entonces, compadre. Otra cosa no habrá, pero si usted va, le mato un cochinito y se lo aso para que usted vea cosa buena.
4: Muy agradecido, pero no quiero causarle ese perjuicio.
8: ¿Qué es perjuicio?
7: Ese de que haya que matar un cochino para darme de comer a mí.
9: Pero si eso no tiene importancia ninguna ahí, muchacho. Figúrate tú que en la finca esa hay más de 500 cochinos, chico.
7: ¿De qué?
9: De 500.
7: ¿Qué es lo que es 500?
9: 499, 500.
7: 499, 500.
9: 500, 500. Sí. ¿Y qué dije yo?
7: 500.
9: ¿Son más, no?
7: No, señor.
9: Ah.
7: Así que hay más de 500 cochinos.
9: Sí, de manera que puede ir sin pena ninguna porque uno más o menos no se va a notar allí siquiera.
7: 10 pesos de multa.
9: ¿Por qué, chico?
7: Por lo que acaba de decir. Y además, ¿quién le dio a usted permiso para hablar?
9: ¿No me tocó el turno?
7: No, señor, no le tocó.
9: Entonces debe haber sido la mosca que se me posó, chico.
7: ¿Otra vez en el hombro de usted?
9: ¿Y qué quiere que haga? ¿Que me pose yo en el hombro de la mosca?
7: No, señor, lo que quiero es que se calle.
9: Pero si la mosca está callada, chico.
7: Yo no digo la mosca, Tres Patines, yo digo usted.
9: Ah, lo que tú quieres es que me calle yo.
7: Claro que sí.
9: Hombre, me lo hubiera dicho, chico, porque a mí sí es verdad que no hay nada más que decirme la cosa dos veces.
7: ¿Qué me cuenta? Usted no hay más que decirle la cosa dos veces.
9: Dos veces no. Digo, a mí hay que decirme las 5 o 6 por lo menos, ¿no?
7: 10 pesos más.
9: Pero porque, oye, me lleva de 10 en 10.
7: ¿Es de 10 en 10?
9: De 10 en 10, óyeme, todo.
7: ¿Te molesta?
9: ¿Eh?
7: ¿Quiere que aumente?
9: No me molesta, pero me siento intranquilo, la verdad, chico.
7: Ah, tranquilo. Pues cámbiale, bórrele los 10.
9: Sí.
7: Póngale 50.
9: ¿Le
7: gusta
9: 50.
7: Ahora? ¿Eh? ¿Le gusta?
9: Si es para cerrar ahí, sí.
7: Así que, mire, le digo cállese la boca y usted no se calla. Le digo que no discute y sigue discutiendo. Le digo que se porte bien y todos los días me lo traen acusado de algo.
9: Bueno, ya está bueno, niña, ya está bueno. Sigue por ahí, déjame tranquilo.
7: ¿Cómo se atreve usted a decirme niña a mí, Tres Patines?
9: No es a usted, chico. Yo no estoy hablando con usted, chico.
7: ¿Y con quién está hablando entonces?
9: Con la mosca que venía a posarse otra vez el hombro.
7: Pues 20 pesos a usted y otro 20 a la mosca. ¿Le gustó la parada?
9: Está bien, ¿no? La mosca debía ponerle macho.
7: Más, póngale.
9: Mira, y ahora parece que vino con una pluma de fuente porque me ha dejado una pintica de tinta ahí.
7: Póngale 30 a la mosca y que lo pague él. Vamos a ver, nananina. El caso fue que Tres Patines le robó 14 cochinos de su finca.
6: Sí, señor.
7: ¿Y cómo fue Tres Patines a ella? ¿Usted le invitó?
6: ¿Yo? No, compadre, ni que yo estuviera loca. Él fue a los baños de San Diego que está cerquita.
8: Sí, señor, esa es la cosa, compadre. Y a la vuelta pasó por la finca y se llevó 14 cochinos. Y uno de ellos de mucho valor.
7: ¿Por qué?
8: Porque era sordo.
7: ¿Cómo que era sordo?
8: Sí, señor, no oía nada. Y además de eso, cada vez que se rascaba, siempre lo hacía con la pata izquierda.
7: ¿Y qué tiene eso de particular?
8: Bueno, compadre, los cochinos no son cerdos.
7: Sí.
8: Pues yo no había visto nunca un cerdo sordo que fuera zurdo.
7: Póngale 2 malangas de multa a este guajiro, secretario.
9: ¿Eh?
7: ¿De qué se ríe usted?
9: No sé, sí, porque la verdad es que un sordo zurdo que tenga cerdo. Oye, es horrible eso.
7: ¿Un sordo zurdo que tenga cerdo? ¿Qué es eso?
9: Lo que dijo Catalina.
7: Usted se ríe.
9: Digo que está raro eso, ¿verdad?
8: Un cerdo sordo que fuera zurdo.
9: Sí, mira.
7: Un cerdo sordo. ¿Y usted sabe lo que es un cerdo?
9: ¿Eh?
7: Cerdo.
9: ¿Cerdo?
7: Sí, ¿qué es lo que es?
9: El cerdo viene siendo la... cuando... vulneral.
7: No, no. Ah. Ya lo de vulneral pasó. Me pregunto que si sabe lo que es un cerdo.
9: No, no, pues eso para... si el cerdo viene siendo... si es zurdo.
7: No, no, no. Un cerdo que no sea zurdo. Un cerdo.
9: ¿Cómo es la cosa, a ver?
7: Que si usted sabe lo que es un cerdo.
9: Sí.
7: Y lo ha comido muchas veces.
9: No, ¿sí? Pero la adivinanza que te puso Catalino es distinta.
7: ¿Qué adivinanza?
9: La que te puso de sordo cerdo que fuera zurdo.
7: No sé, mire, vamos a dejar
9: es
7: eso.
9: Es una adivinanza.
7: Vamos a dejar eso así, con que usted fue a darse los baños de San Diego, ¿eh? Oye, que le estoy hablando, Tres Patines.
9: Ah, sí.
7: ¿Y por qué no contesta?
9: ¿No, tú no dijiste que me callara?
7: Antes sí, pero ya ahora puede hablar.
9: Ah, ya me tocó el turno.
7: Sí.
9: Ah, ¿y cómo yo no lo sentí?
7: No se preocupe y contésteme. ¿Fue usted a darse los baños de San Diego?
9: Sí, tuve que ir para allá porque tenía un poquito de reuma en una oreja, chico.
7: ¿Cómo en una oreja?
9: Sí, tú puedes creer que no la podía mover, chico.
7: ¿Y usted mueve las orejas?
9: Hombre, ¿cómo no voy a mover las orejas, chico?
7: ¿Cómo las mueve?
9: Con la mano, la agarro así y le doy para arriba y para abajo, chico.
4: Venga acá.
9: Pero usted... el reuma me pasó de las orejas para la mandíbula de arriba, que no la puedo mover. Eso sí es verdad que no la puedo mover.
4: ¿Y usted movía antes la mandíbula de arriba?
9: La dos tiene que moverse, hijo. ¿Cómo tú vas a meter?
4: No, nada, no, ya. Ya.
9: ¿Qué?
4: Es la de abajo la que sube.
9: ¿Ah, sí?
4: Sí, la de arriba siempre está quieta.
9: Ah, yo creí que la que metía finca la bravo era la de arriba.
4: No, la de abajo es la que afinca.
9: ¿Sí?
4: Ah, sí.
9: Mira pues eso.
4: Bueno, así que... ¿Y usted necesitaba mover esa oreja para algo?
9: No, pero es que además de eso tenía reuma en las dos piernas también, ¿tú sabes?
4: ¿En las dos piernas?
9: Sí, pero una vez resulta que fui a comer a una fonda.
4: Sí.
9: ¿Liviano?
4: ¿Fonda de medio
9: una
4: pelo?
9: ¿Fonda de, eh?
4: ¿De
9: medio pelo?
4: No, digo, de esta fonda...
9: Sí, de...
4: sí.
9: De gente de ojo oblicuo.
4: Ah, sí.
9: Sí, le fui a dar un tacle ahí a un chino. ¿Oíste?
4: Sí.
9: Mandé un vistacito pequeño, yo fabada, me lo contó con queso crema, cafecito.
4: Sí, una comida redonda.
9: ¿Eh?
4: Redonda.
9: Bueno, sí, era bastante redonda, sí. Entonces, ¿tú puedes creer que a la hora de que arranco, el camarero me agarra, chico? A las 4 cuadras me agarró.
4: No me digas, ¿a las 4 cuadras lo alcanzó?
9: Sí, entonces yo pensé, debe ser que tengo reuma en la pierna. Porque eso a mí no me había pasado nunca.
4: Vaya, chico. Hombre.
9: Porque yo arrancaba derecho, derecho, derecho y le partía para arriba una columna, doblaba de pronto y reventaba el chino contra la columna.
4: Y por eso fue usted a los baños de San Diego, ¿no?
9: Sí.
4: ¿Eh?
9: Sí. Óyeme.
4: Dígame.
9: ¿Eh?
4: Por eso fue usted a los baños.
9: Sí, mamita me dijo, vete a San Diego, que allí el agua tiene azafrán.
6: ¿Cómo azafrán?
9: Azafrán.
6: ¿Quién le ha dicho usted que el agua esa tiene azafrán?
9: El agua de San Diego no es azafrán lo que tiene.
6: No, señor, tiene azufre.
9: ¿Azufre? ¿Y no es la misma cosa?
4: No, tres patines, son dos cosas distintas.
9: Yo creí que azufre era azafrán en abreviatura.
4: No.
9: Pues debe ser de la familia entonces, porque se parece mucho.
4: No, no se parece en nada.
9: Mira.
4: En fin, se dio usted los baños, ¿no es eso?
9: Sí, no.
4: Y al regreso, para no volver con las manos vacías, pasó por la finca de Nananina y se robó 14 cochinos, ¿verdad?
9: Sí, para no llegar a la... No, chico, no. Esos cochinos yo no me los robé, chico.
8: No, señor, no mienta, compadre. Que yo mismo vi cuando se lo llevaba.
4: ¿Y no le cayó usted atrás, don Catalina?
8: ¿Cómo no? Le caí atrás a caballo con el machete en la mano. Pero no pude alcanzarlo.
4: ¡No me diga! Don Catalino a caballo no pudo alcanzarlo usted, Tres Patines.
9: ¿Pero qué pregunta la suya? ¿Para qué tú crees entonces que yo fui a curarme reuma, muchacho? Y eso que yo tenía que correr jalando los cochinos.
4: Entonces reconoce usted que se los llevó.
9: Sí, me lo llevé, pero para vacunarlo nada más, chico.
4: ¿Cómo para vacunarlo?
9: Hombre, claro, tú no sabes que a los cochinos hay que vacunarlo para que no le den la pintadilla, chico.
4: Sí, pero usted sabe lo que es la pintadilla, Tres Patines.
9: Hombre, cómo no, chico. La pintadilla es una enfermedad
4: que
9: se transmite por el agua, ¿no? Porque resulta que los micrófonos van a meter...
4: ¿Qué micrófono? Los microbios.
9: Microbio es esa cosa para hablar.
4: No, esos son micrófonos. ¿Sí?
9: Pues los microbios van por el agua metido, ¿no? Entonces ven acá, chico, ¿los microbios saben nadar?
4: No, señor, no saben nadar.
9: Entonces la cosa es que los microbios van en bote por el agua.
4: ¿Pero cómo van a ir en bote los microbios, Tres Patines?
9: Tú no dices que no saben nadar.
4: Sí.
9: Entonces tiene que ir en bote porque si no se ahogan.
4: No, señor, no se ahogan porque viven dentro del agua.
9: ¿Igual que los pecados?
4: Sí, lo mismo.
9: ¿Y tienen espina también?
4: Eso no lo sé, Tres Patines.
9: Pero si tú sabes que la pintadilla es una enfermedad que le da a los cochinos, ¿verdad?
4: Sí.
9: Le da a los bueyes, los mulos y todo eso, ¿verdad?
4: Sí, cómo no, sé lo que es la pintadilla.
9: ¿Tú la tuviste?
4: No, señor, ni la tuve ni la tendré.
9: Ah, porque tú estarás vacunado, ¿no?
4: No, señor, yo no necesito vacunarme contra eso.
9: Bueno, pues los cochinos sí, para que tú veas. Y como yo vi que los de esa finca no estaban vacunados, dije, déjame llevarme unos cuantos para vacunarlo y cuando yo haya vacunado a los cochinos y que no haya peligro, pues lo traigo otra vez para la finca, ¿no?
4: Sí.
9: Porque lo único que yo quería era hacerle un favor a Nananina.
6: ¿Un favor? Que le diga lo que hizo con ellos, señor juez, que se lo diga.
9: Bueno, señora, esa fue una fatalidad que la tiene cualquiera.
4: ¿De veras qué fatalidad fue esa?
9: Nada, que yo me llevé los cochinos a casa para vacunarlo, tú sabes. Pero se me olvidó avisárselo a mamita.
4: No me digas, se le olvidó avisárselo.
9: Sí, cuando mamita llegó y vio tanto cochino trancado en el último cuarto de edad, tú sabes. Dijo, ¡ay, qué felicidad! Y con la misma agarró un cochino, óyeme, y lo grande cogió... Y ya tú sabes, yo quisiera que tuviera la cantidad de jamones que ha hecho mamita con los cochinos grandes.
4: Mucho, ¿verdad?
9: Ah, con los chiquitos la veía una ranura por arriba para alcancía, chicos. Oye, una cosa
4: así. No me digas.
9: Yo estoy de carne de puerco hasta aquí, chico.
7: Escriba ahí, secretario.
5: Venga, la sentencia.
7: Según los textos latinos que me hicieron estudiar, usted robó esos cochinos y los tiene que pagar. Y además, como resulta aprobado el cochinicidio, pague 100 pesos de multa y cumpla un mes en presidio.
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0: Cápsula cultural de Katy's Boutique de Tecozautla. Dato histórico. Créditos de la información, don Austreberto Ramírez Galindo. ¿Sabía usted que a principios del siglo pasado funcionó en Tecozautla un sistema de seguridad conocido como la veintena? Fue durante el gobierno de don Crescencio Ramírez cuando un grupo de 20 voluntarios de cada una de las 6 manzanas de los dos barrios hacían las veces de vigilantes del orden durante las 24 horas. La disposición era que después de las 10 de la noche nadie debería andar en la calle excepto regadores o familiares y acompañantes de alguna persona enferma que requiriera salir después de esa hora. Una vez concluido el tiempo de su función, se recurría a nuevos voluntarios. 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

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Presa El Naranjo, mejor conocida como Presa del Zapote. Créditos de la información, don Delfino Trejo de UCG. Allá por el año de 1936, se realiza el reparto agrario por el entonces gobernador del estado de Hidalgo, el licenciado Javier Rojo Gómez. De inmediato se construyó la Presa del Naranjo sobre el cauce del río San Francisco, llevando este nombre en memoria de su constructor, don Francisco Naranjo. La obra fue financiada por don Aurelio Ocampo. Se dice que esta obra hidráulica fue construida en un tiempo récord de 60 días, para los cuales trabajaban día y noche. Los lugareños cuentan una leyenda que durante su construcción fueron enterrados niños vivos en sus cimientos, dizque para no permitir que las crecientes del río la derribaran. Hoy en día, el agua de dicha presa se utiliza para regar parte de los ejidos de UCG y de Yetay. 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

las 9 de la noche, ya con 35 minutos, amable y gentil auditorio, concluimos la jornada radial correspondiente a este día, miércoles 20 de mayo del año 2026. Muchísimas gracias por el favor de su atención, gracias por su preferencia. Los invitamos para que nos acompañen el día de mañana. Esperamos que el día de mañana por la tarde estar por aquí con ustedes. Mañana durante el día no estaremos, pero por la tarde, Dios mediante, por aquí les estaremos saludando, si es que las condiciones del clima nos lo permiten. De no ser así, el próximo viernes aquí nos saludaremos. Muchas gracias, buenas noches. Mi nombre es Joel Trejo. Les dice hasta mañana.

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